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martes 15, el horas de la noche, disfrutando la buena música de Primera 88.1. Hermosas canciones, arriba las emociones. Hacemos la noche amena, noche de Primera.

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0: De buenas combinaciones sale una programación excelente, una programación de primera. Es la noche del 15 de septiembre, hoy es martes. Hola oyentes, gracias por la sintonía.
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En completo acuerdo con todos ustedes, amables oyentes de Primera, para colocar la mejor música, la programación más romántica, es programación de Primera en los 88.1.

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acomodados en la tranquilidad del hogar, disfrutando las canciones, las buenas canciones, las más románticas canciones, recordando a Rocío Jurado y Alejandro Fernández en Dos Generaciones de Primera.

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1: Horas hermosas disfrutando bellas canciones. Es la noche del martes 15 de septiembre 2026. Disfrutas las canciones de Rocío Jurado y de Alejandro Fernández en Dos Generaciones de Primera.

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Amables oyentes, felizmente hemos llegado a la parte final de este espacio. Hemos disfrutado las canciones de Rocío Jurado, recordando a esa gran artista, y de Alejandro Fernández en este inmenso escenario de primera, dos generaciones en los 88.1, dos generaciones de primera. Gracias por la sintonía, gracias por la compañía.

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0: 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Un momento para reflexionar. El barbero. Un hombre fue a una barbería a cortarse el cabello y entabló una conversación con la persona que le atendió. De pronto, tocaron el tema de Dios. El barbero dijo: "Yo no creo que Dios exista, como usted dice". "¿Por qué dice usted eso?", preguntó el cliente. "Es muy fácil. Al salir a la calle, se da cuenta de que Dios no existe". "Oh, dígame, ¿acaso si Dios existiera, habría tantos enfermos? ¿Habría niños abandonados? Si Dios existiera, no habría sufrimiento, ni tanto dolor para la humanidad. No puedo pensar que exista un Dios que permita todas esas cosas". El cliente se quedó pensando y no quiso responder para evitar una discusión. Al terminar su trabajo, el cliente salió del negocio y vio a un hombre con la barba y el cabello largo. Entró de nuevo a la barbería y dijo al barbero: "¿Sabe una cosa? Los barberos no existen".
1: "¿Cómo? Si aquí estoy yo".
0: "No", dijo el cliente, "no existen. Si existieran, no habrían personas con el pelo y la barba tan larga como la de ese hombre. Los barberos sí existen. Es que esas personas no vienen hacia mí".
1: "Exacto",
0: dijo el cliente. "Ese es el punto. Dios sí existe. Lo que pasa es que las personas no van hacia él y no le buscan. Por eso hay tanto dolor y miseria".

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0: Buenos días, corazones, en esta hermosa mañana del miércoles 16 de septiembre. Soy Dalisa Montán y para mí es un honor reencontrarme contigo una vez más y presentarte tu espacio, Romance al Despertar, donde inicia el amor de tus mañanas, aquí en los 88.1. También recordarte que cada 16 de septiembre es el Día Internacional de la Capa de Ozono y el lema para este 2026 es Acción Mundial por un Planeta Más Fresco, que pone el foco en la importancia de la cooperación internacional para proteger la capa de ozono y al mismo tiempo contribuir a combatir el cambio climático. Te invito a que sigas en sintonía con la primera en el dial y en tu gusto musical 88.1. Y recuerda que la vida cambia cada instante y tú la puedes pintar de los colores que deseas.
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1: Indomed informa que durante las primeras horas del día en la costa atlántica, especialmente en el nordeste, así como en el litoral caribeño, se esperan lluvias de variable intensidad y tormentas eléctricas producto del viento del este y la incidencia de una vaguada. En la tarde se prevé que una ligera concentración de polvo sahariano reduzca las lluvias en el sureste, aunque no se descartan aguaceros en sectores del Gran Santo Domingo y Monte Plata, así como provincias de la Cordillera Central y la zona fronteriza, acompañados de tormentas eléctricas y ráfagas de viento hasta las primeras horas nocturnas. La temperatura mínima es de 26 grados y la máxima de 36. 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

Corazones, así finaliza Romance al Despertar. A continuación, Las Mañanas de Primera, aquí en los 88.1.

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Caminante, no hay camino, se hace camino al andar. 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

0: Así es, recuerda que el camino se hace al andar. Deja que la vida te sorprenda y te muestre el camino en cada paso de tu caminar. Y no olvides que si lo decides, hoy puede ser un gran día. Soy Dalisa Montán y así damos inicio a las mañanas de primera al estilo de Joan Manuel Serrat en este miércoles 16 de septiembre. Gracias a ti por marcar la diferencia con tu fina compañía.
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El Divo de Juárez te da los buenos días en esta mañana del miércoles 16 de septiembre. Juan Gabriel te acompaña. Y si tú deseas escuchar algunos de tus artistas favoritos, puedes llamarme al 809-689-0567 o vía WhatsApp al 809-709-8811. Gracias por estar en sintonía con la primera en el dial y en tu gusto musical 88.1.

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Aquí en los 88.1 estamos contentos de celebrar la vida de nuestros corazones, quienes nacieron un día como hoy, 16 de septiembre. Felicidades a una princesa de primera, Joasly Elizabeth Mateo Urbáez. Celebra hoy 17 años, tu madre Francesca, tu hermano John y tu abuela Elisa y tus primos se unen a celebrar por ti. Hoy celebra un romántico de primera, Abel Hidalgo, tus padres Ramón y Minerva se unen a celebrar contigo en esta fecha tan especial, Abel, y te dedican nuestra programación. Hoy celebra la fecha tan especial, Abel, y te dedican nuestra programación. Hoy celebra la vida Roger Barrugos García, tu querido.

Carranza te dedica lo mejor en esta fecha. Julián Ercilio Lecto está de fiesta. Te felicitan Carmen y Leo. Muchas bendiciones, Julián. Y un día como hoy nació Olga Francia Elena Lara, un 16 de septiembre de 1953, conocida artísticamente como Olga Lara. Ella es una cantautora y poeta dominicana, reconocida por ser una exponente de la música merengue y balada en la República Dominicana durante la década de los años 80 y principios de los 90. Y tus fieles admiradores desde los 88.1 te desean lo mejor y nosotros acá también te dedicamos nuestra programación. Que sean muchos años más para ti, Olga Lara. Y si tú naciste un día como hoy, ¡feliz cumpleaños!

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1: Indomed informa que en la tarde se prevé que una ligera concentración de polvo sahariano reduzca las lluvias en el sureste, aunque no se descartan aguaceros en sectores del Gran Santo Domingo y Monte Plata, así como provincias de la Cordillera Central y la zona fronteriza, acompañados de tormentas eléctricas y ráfagas de viento hasta las primeras horas nocturnas. La temperatura mínima es de 26 grados y la máxima de 36. 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

0: Acabas de disfrutar el tema Secretos del recordado cantante español Chiquetete y reportan sintonía Corazones Románticos con Un Corazón Sobre Ruedas, Alex Ruiz. Él marca la diferencia con su sintonía. Gracias por estar ahí. Luis García Abreu es otro romántico de primera que está en sintonía. Desde Capotillo nos acompaña Gil Pascual y desde Los Frailes Primero nos acompaña un romántico, Manuel Mateo, cariñosamente Manolín, en sintonía con la primera en el dial y en tu gusto musical, 88.1. Desde la Ciudad Real 2 nos acompaña Máximo Muñoz y desde Boca Chica tenemos dos corazones, Fernando Rosario y Rubén Darío Santana están en sintonía con Primer FM.
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Aquí en Primera FM seguimos celebrando la vida de nuestros corazones, quienes nacieron un día como hoy, 16 de septiembre. Hoy celebra la vida un príncipe de primera. Jordán Ibar de Polanco celebra hoy 6 años. Tu querida abuela Mireya Mesa te dedica nuestra programación. Alexandra López está de fiesta y tu querido hermano Alexis se une a celebrar contigo en esta fecha tan especial. Felicidades para la licenciada Edicta Rodríguez del Departamento de Micología del Instituto Dermatológico. Muchas bendiciones para ti, te desean tus compañeras. En los tres brazos celebra la vida Alessandra Sánchez. Muchas bendiciones para ti, ella es una romántica de primera que marca la diferencia. Y un día como hoy, 16 de septiembre, pero de 1968, nació Marco Antonio Muñiz, conocido artísticamente como Marc Anthony. Es un cantautor y actor estadounidense. Sus canciones van desde la salsa, pasando por el bolero, la balada y el pop latino, y es uno de los artistas de música tropical más exitoso de la historia. Muchas bendiciones para todos los cumpleañeros en el día de hoy. Sigan en sintonía con las 88.1.

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1: El juicio de fondo del caso Calamar continúa este miércoles ante el Tercer Tribunal Colegiado del Distrito Nacional, luego de que el tribunal rechazara las solicitudes de extinción de la acción penal planteadas por las defensas de los imputados. La audiencia inició la mañana de hoy en el Palacio de Justicia de Ciudad Nueva, donde el proceso seguido contra el exministro de Hacienda Donald Guerrero y los demás acusados retomará su curso después de que los incidentes procesales mantuvieran al tribunal concentrado en determinar si correspondía a poner fin al expediente. 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
1: El 16 de septiembre de 1987 se firmó el Protocolo de Montreal relativo a las sustancias que agotan la capa de ozono. En conmemoración a este acto, la Asamblea General de la ONU proclamó el 16 de septiembre como el Día Internacional de la Preservación de la Capa de Ozono. Y la capa de ozono es una franja de gas muy frágil que protege la vida en el planeta de los efectos nocivos de los rayos solares y que está en peligro por el uso que se hizo durante años de determinados productos químicos. Un esfuerzo internacional conjunto ha permitido la eliminación y reducción del uso de estas sustancias que agotaban la capa de ozono, y en la actualidad se ha reducido considerablemente la radiación ultravioleta del sol que llega a la Tierra, protegiendo la salud humana y los ecosistemas. El lema para este 2026 es Acción Mundial por un Planeta Más Fresco. Recuerda que juntos podemos proteger a la capa de ozono. 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

0: Estás disfrutando de las mañanas de primera al estilo de Chayanne y reportan sintonía corazones sobre ruedas como Richard Borges, Tito Núñez y William Castro. Giovanni Jaques es un corazón de primera. Nairis Tiburcio reporta sintonía desde San Carlos. Nos acompaña Manuel Cruz desde Villa Juana, Mercedes Martínez. Y Ángel Eusebio le envía un saludo muy especial a sus padres, Arcadia Figueroa y Justilio Eusebio, que están en sintonía desde Pedro Bran. Gracias a todos ustedes por ser fieles oyentes de esta estación Primera FM. También tenemos desde Rancho Arriba, San José de Ocoa, Altagracia de los Santos, una fiel oyente de Primera. En Carolina del Norte están en sintonía Carmen de León junto a su esposo Félix Díaz y su querida cuñada Sonia Antigua. Y desde Italia nos acompaña un romántico, Bolívar Lorenzo. Gracias a ti por donde quiera que estés, estás en sintonía con los 88.1.
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0: Hoy, 16 de septiembre, se conmemora el 80 aniversario del nacimiento del cantautor español Camilo VI, quien nació en el año 1946 y falleció el 8 de septiembre de 2019, pero su legado sigue más vivo que nunca por ser la voz eterna que redefinió la música en español, así que te invito a que sigas disfrutando del rey de las baladas románticas, Camilo VI, a través de los 88.1.
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2: La audiencia para conocer la solicitud de prisión preventiva contra Lenín Jercop Núñez de León, señalado como vinculado a la agresión que posteriormente provocó la muerte de Manuel Contreras Medina, continúa este miércoles, luego de que fuera aplazada para que la defensa pudiera reunir nuevos elementos de prueba y arraigo. Contreras Medina, de 23 años, murió tras permanecer hospitalizado durante aproximadamente 2 meses a consecuencia de las lesiones que sufrió. Cuando acudió al sector Los Praditos en el Distrito Nacional para comprar un celular anunciado en Facebook Marketplace. De acuerdo con la denuncia presentada por sus familiares, el 13 de julio Manuel transfirió 15,000 pesos como pago por el teléfono, pero no recibió el equipo y posteriormente fue acusado de ladrón. Según el relato de la familia Núñez de León, lo habría golpeado con un bate y luego se produjo una persecución en la que también habrían participado otras personas. 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

0: corazones, así es, como lo dice la nuestra Maridalia Hernández. Quien no sabe de amor no sabe nada, así que hoy te invito a que ofrezcas todo el amor que eres a todas las personas que hayan a tu alrededor. Comparte el amor que eres. Soy Dalisa Montán, así finalizan las mañanas de primera. A continuación llega mi querida compañera Leanne Monción. Espero que tengas un buen provecho. Y mañana, con el favor de Dios, nos reencontraremos. Hasta luego.
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Sean todos bienvenidos al almuerzo. Miércoles, mitad de semana. Gracias por estar dispuesto a siempre disfrutar junto a nosotros a esta hora de 12 a 2, almorzando con Primera, donde todos tienen una invitación especial y una reserva de Primera. Así que acomódense, que este miércoles promete mucho. Felicidades a quienes están de fiesta de cumpleaños, que celebran la vida en este 16 de septiembre. Tenemos a Jordani Varde Polanco celebrando 6 años. Felicidades, tu querida abuela Mireya te felicita y te dedica cada canción a ese príncipe en sus 6 años. Joasly Elizabeth Mateo Urbáez es una princesa que hoy festeja 17 años de vida. Su madre Francesca, sus hermanos o su hermano John, también su abuela Elisa y sus primos brindan con mucho amor por ti en esta fecha tan especial. Felicidades a Zuleni Ramírez y Omara de la Cruz. Alexandra López celebra de manos de su querido hermano Alexis. Felicidades a la licenciada Edicta Rodríguez en el Departamento de Micología, en el Instituto de Dermatológico. Ahí está también mi querida Marina y un ejército de mujeres que marcan la diferencia en comiastría. Felicidades para Abel Hidalgo, hoy está de fiesta de cumpleaños. Tu padre Ramón, también tu querida madre Mireya, Minerva, te felicitan. En los tres brazos, Alexandra Sánchez de fiesta. Roger Barros García, su querida abuela Doña Ramona Báez, una primerísima nuestra, anda feliz brindando por su nieto Roger. La licenciada Clara Nidia Medina nació un día como hoy. Andamos nosotros también felices junto a sus seres queridos de poder brindar. Felicidades a Amalia Alejandra Frías Rodríguez. Fernando Aquino nació un día como hoy. Para ello, su madre Esperanza anda feliz dedicándole nuestra programación. Julio Ercilio Lecto está de fiesta hoy. Carmen y Leo lo felicitan. La cantante y poeta dominicana nuestra Olga Lara nació un día como hoy, 16 de septiembre. Felicidades a esa gran psicóloga también dominicana. El cantante puertorriqueño nació un día como hoy, Marc Anthony. El cantante español Camilo VI nació un día como hoy, 16 de septiembre. Lo recordamos también. Así que muchísimas bendiciones para todos esos corazones que tienen la oportunidad de celebrar, que están felices celebrando la vida con nosotros. Así que acomódense porque el almuerzo, como le acabo de decir, promete mucho en este miércoles mitad de semana.

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2: El Ministerio Público solicitó prisión preventiva contra dos mujeres y un hombre de nacionalidad colombiana señalados de integrar una presunta red criminal que captaba hombres en centros de diversión, los sedaba y posteriormente los despojaba de sus pertenencias. Los imputados son Diego Armando González, también identificado como Yang Zhou Xiao, Natalie Valera Castillo González, alias Andrea Otati, y Laura Valentina Villegas, alias Tatiana. De acuerdo con la investigación, las mujeres contactaban a sus víctimas en establecimientos de diversión y luego las acompañaban hasta el apartamento u hoteles donde presuntamente le suministraban una sustancia que las dejaba en estado de indefensión. 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

0: Buen almuerzo, gracias por estar disfrutando esta edición especial. Gracias a cada corazón romántico aquí en la República Dominicana y aquellos que conectan por el mundo. Hoy tenemos un programa muy especial, de esos programas que uno guarda porque no todos los días tenemos frente a nosotros en nuestros micrófonos de los estudios de Primera 88.1. Un invitado muy especial, cantante, compositor, pianista, arreglista, productor, director musical, creador de canciones que ha acompañado varias generaciones. Hoy tenemos con nosotros el maestro Ramón Orlando. Bienvenido.
1: Dios te bendiga, Dios le dé paz, salud. Su misericordia sea con todos los que te siguen y su salvación. Me siento muy afortunado de acompañarte en este medio que es un toque de queda en los oídos de los que les gusta la música romántica, la música suave, de la balada y el bolero. Y me siento muy afortunado de poder estar una vez más contigo, porque la otra vez que estuve aquí la pasé muy bien. Y gracias al Dios del cielo, pues mi corazón late de alegría por estar aquí. Te doy la gracia una vez más, aleluya.
0: Gracias a usted, maestro, por acompañarnos y cumplir sus palabras, porque recuerdo que en aquella entrevista nos dijo que estaba en los preparativos ya de lo que son los 50 años de Ramón Orlando y dijo, estaré aquí una vez más, y hoy lo tenemos honrando sus palabras. Cuando usted escucha decir Ramón Orlando, 50 años de carrera, ¿qué pasa por la mente y por su corazón?
1: Quizá ha pasado un segundo de cuando mi mamá la mazurca me parió y decidió ponerme el nombre de Ramón, pero papá le dijo, el niño se tiene que llamar Orlando. Y entonces lo combinaron y parece que desde ese momento hasta acá, ¿verdad? Pestañamos y desde que mi papá Cuco baló y me dijo, vas a estudiar música, ya pasaron como profesional, ¿verdad? 50 años de estar en este medio con el favor, el cariño, la ayuda de todos ustedes, haciendo una historia que recientemente, ¿verdad? Porque no es lo mismo cuando uno tiene tiempo de edad, pero que se cumpla tratando, ¿verdad? Como le dijo Silvio a mi amiga Pamela Suet hace un programa que estuvimos juntos, le dijo, pero tú no sabes que por ahí hay una canción que está pegada, que es del maestro. Y dice, ya, ¿cuál es? Oh, una chica cucha, una chica que me quiera y que sea mi compañera, y que sea una chica good. ¿Y eso del maestro? Sí, o sea, que teniendo incidencia, haciendo cosas importantes como el haber ido a Rusia recientemente a tocar el merengue sinfónico, tú sabes, pienso que es un regalo del Señor que yo tengo que estar muy agradecido. O sea, que estos 50 años han valido la pena porque he podido conseguir muchos amigos, he podido conseguir el favor de mucha gente que nos ama de corazón. Y pienso que eso es lo que debemos conseguir de este vivir tan, diría yo, que es tan, que pasa tan rápido como una sombra, así diría la Biblia, que la vida del hombre es como una sombra que pasa. Ya pasaron 50 años, pero qué bueno cuando he conseguido el favor de todos ustedes, su amor, su cariño, o sea, lo que hacemos hasta el día de hoy. Y pienso que eso es lo que yo reflejo cuando, wow, ya pasaron 50 años desde que yo hice No me empuje, que no me empuje, camine.
0: Empezó muy pequeño, recuerdo.
1: Sí, sí, siendo un niño y entonces.
0: Siendo un niño.
1: Y entonces ahora, de repente, camino el tiempo y entonces, creo que esas cosas que yo acabo de decir son las que debemos apreciar de esta historia. Aleluya.
0: Qué alegría. Hablando de ponerse de acuerdo sus padres con el nombre, y precisamente hay una figura que inevitablemente aparece cuando hablamos de sus orígenes, su padre, Cuco Baloy. ¿Qué significa Cuco Baloy en la formación del músico y también del ser humano? Bueno, en conjunto con su madre, claro está.
1: Él es mi artífice, él es quien tuvo la visión, precisamente ahora viene.
0: O sea, no decidió, eso no fue una decisión suya, no, sino fue su padre.
1: No, eso fue mi papá que vio en mí y él mismo, él dijo, bueno, él hizo un diagnóstico, dijo, este muchacho que tiene talento, no solamente conmigo, lo hizo con mis otros hermanos, pero conmigo, él dijo, y entonces a mí lo que me gustaba la batería, él me dijo, vas a estudiar piano. Y yo por obediencia, ¿verdad? La Biblia dice que el que honra a su papá y a su mamá le va bien. Entonces yo por obediencia, pero yo soy un pensamiento, un deseo, una curiosidad de mi papá Cuco Baloy. O sea que él significa todo en el ámbito profesional y en el ámbito, yo diría, moral que compartimos con la sociedad.
0: ¿Era más exigente como padre o con la música?
1: No. Es que con Cuco Baloy tú no podías haber inventado. Te daba una pela que te hacía pipí.
0: De verdad, maestro.
1: Claro, sí, porque esa era la crianza de aquellos tiempos. O sea, no como ahora que hay que buscar y que no, espérate, hay que acomodarlo porque tú no puedes, que el niño... ¿Quién le dijo a usted que un muchacho se tiene que gobernar? Digo, eso es lo que yo opino. Mucha gente yo sé que están en contra y dicen, mira, este es
0: recalcitrante. Y un buen mensaje hoy en día, ajá, muy necesario.
1: Este es un cavernícola, míralo como piensa. No. ¿Quién le dijo a usted que un muchacho tiene discernimiento para saber lo que es? Gracias al Señor, que mi papá sí sabía por dónde yo iba. ¿Sabes que mi papá dice una frase muy importante? Él dice, donde te veo, me vi. Wow. Donde me ves, te verás.
0: Wow.
1: Eso es infalible. Y entonces, a veces los muchachos en esta época, ellos quieren de que gobernarse, que ellos son que saben. Mire, mi hermano, si no obedezco a mi papá, yo no tuviera el privilegio de estar aquí sentado en esta tarde.
0: Y de ser... ¿Quién es?
1: Aleluya.
0: Maestro, a esta hora la gente está almorzando con Primera. Esto es un conversatorio en tres canciones y nosotros hablar un poquito de esa historia de los 50 años, de ese ser humano. ¿Con qué canción quisiera usted ambientar esos tantos lugares a nivel nacional como internacional? Porque tengo el WhatsApp repleto desde que puse su primera canción.
1: No tiene peticiones de nadie ahí.
0: Sí, mira, tengo petición de...
1: Comprarse al pueblo.
0: Tengo mucha gente pidiendo, muchas personas que lamenta, aquellos que están en Estados Unidos, me escribe alguien, José Luis, que quisiera estar en su concierto de los 50 años, muchas personas preparándose porque ya ese próximo miércoles 26 uh-huh. será su gran... en el miércoles 23, perdón, sí. Que estamos 16 hoy, miércoles 23, el próximo miércoles, será ese gran evento de República Dominicana, porque no...
1: La primera vez que se van a reunir todos los hijos para celebrar la historia de los últimos 50 años.
0: ¡Wow! Esto es histórico.
1: Últimos 50 años, ¿verdad? Tenemos aquí a Silvio, que ha sido de los jóvenes, que ha estado trabajando duro por nuestra música. Y ahí vamos
0: siguiendo esos pasos.
1: Sí, entonces vamos a estar... La única vez que usted va a ver eso no se va a repetir jamás.
0: Señores, mientras tanto seguimos en este conversatorio especial con los 88.1, el maestro Ramón Orlando. Seguimos con esas peticiones que ya ustedes han hecho a través de nuestras líneas. Ahí estamos en WhatsApp al 809-709-8811. ¿Alguna pregunta, algo que quiera decirle al maestro? Estamos aperturados y esto lo hacemos pensando en ustedes. Así que seguimos almorzando y disfrutando del maestro.

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6: Estamos de regreso. Gracias por estar almorzando con primera, edición especial en este miércoles, mitad de semana, 16 de septiembre, histórico. Ramón Orlando, señores, en el contexto de la celebración de sus 50 años, un evento, como él mismo lo acaba de expresar, que será único en República Dominicana. Maestro, estábamos escuchando tantos mensajes, ¿cuánto lo ama la gente?
7: Bueno, tú sabes que yo lo que me gusta es que la gente nos amemos.
6: Que el amor.
7: Que nos tratemos, sí, como Cristo quiere, unos a otros, que nos llevemos bien, que nos perdonemos. La gente, cometemos errores y fallamos, pero Cristo dice que si nos perdonamos y dejamos pasar la ofensa, las cosas pueden venir a mejor. Y yo agradezco a todas las personas que me tengan amor sin conocerme. Hay algunos que no me quieren, ¿eh?
6: Es verdad, maestro.
7: Sí, yo soy evangélico y yo digo.
6: Y a Jesús, sana. A Jesús lo muchos lo rechazaron. ¿Qué no harán con nosotros?
7: Gloria al Señor, así es. Y entonces, pero esa gente que no me quiere, yo los perdono, yo los amo, yo no tengo nada en su contra. Lo que quiero es que Dios los bendiga y los ayude, ¿verdad?, a conocer a Cristo. Pero eso es lo más importante, ¿verdad?
6: El amor.
7: Sí, el amor, sí.
6: El amor.
7: Aleluya.
6: Hablando del amor, a los 16 años ya estaba trabajando dentro de la tribu.

0: desempeñando no solamente como músico, sino también como pianista, como lo dijo ahorita, que no fue una decisión de Ramón Orlando, sino de su padre,
1: Sí, señor.
0: arreglista y cantante, también compositor. Es mucho, maestro, para un niño de su edad, de esa edad.
1: Pero eso yo lo hacía con mucho gozo, porque me gustaba mucho todo lo que hacía. O sea, hacerle
0: Usted
1: los
0: siempre
1: coros.
0: ha sido un apasionado.
1: Sí, porque fue una maravilla que mi papá me hiciera descubrir esto de la música. O sea que lo que se hace a nivel de la música es una maravilla. A mí me gusta todo tipo de música, por eso mucha gente se sorprende, ¿verdad? Cuando yo a veces hago cambios extraños, ¿verdad?
0: Y se pasea
1: Uno,
0: por distintos
1: sí,
0: géneros.
1: entonces, pero ven acá, como Crispín Fernández me dijo un día, dije, manito, yo no te entiendo. ¿Y qué es lo que pasa, Crispín? Porque tú vienes y me das un aleo, taracatícara, y después viene y dije, toratotiri, tururiri, se parecen dos
0: Y
1: mentes
0: unos
1: diferentes.
0: cambios.
1: La mente del que hizo el venado es una mente diferente a la del individuo que está en la plataforma más importante de la música clásica en Rusia, en la sala Tchaikovsky, tocando la música de sinfónica, tocando eso con el merengue sinfónico, ¿verdad? La música clásica es diferente a aquel que, ¿verdad? Vuelvo y repito, es un tema como el venado, tan sencillo.
0: ¿Se imaginó el maestro que ese tema iba a tener ese repunte de
1: No,
0: clase
1: no señor,
0: internacional,
1: no
0: que no
1: señor.
0: solo aquí en República Dominicana, sino que trascendió
1: Eso es mundial.
0: por el mundo?
1: Pero no creo que nosotros, los seres humanos, tengamos, muchas veces estamos trillando un camino donde podemos pronosticar algunas cosas. Por ejemplo, en esos años 80 yo podía darle un tema a alguien y decirle, toma, graba eso que se va a pegar. Ahora ya no puedo hacerlo. Pero pienso que aún en ese tiempo no era yo, era Dios regalándome cosas.
0: Regalándole.
1: Sí, Cristo en su misericordia, Él. Pues yo hice un arreglo de un tema, que es el tema quizá más importante de la salsa dominicana, que se llama Juliana. Y Juliana yo lo hice en 5 minutos. O sea que creo que en mi vida han sucedido muchas cosas que ni que tú no
0: Que
1: puedes
0: son remas
1: proponértelo.
0: enviados.
1: Sí, tú no te lo puedes proponer eso. Eso es Dios que te visita y te
0: ¿Y cuál
1: regala
0: es la
1: cosas.
0: hora más creativa que el maestro tiene para que estas canciones, estas letras lleguen, estas
1: No, la
0: composiciones?
1: hora más creativa es cuando no hay dinero.
0: De que ahí nos ponemos todos muy
1: Sí,
0: creativos
1: señor,
0: y
1: aleluya.
0: le damos paso. Maestro, hay una parte muy importante. Hay músicos que interpretan, otros componen, otros arreglan, otros producen, pero usted termina haciendo prácticamente todas esas cosas en esa parte que nos acaba de decir, que muchos amigos se sorprenden cuando está en un tono y después en otro y se pasea por distintos géneros.
1: Bueno, no sé, parece que ha sido cosas que se han dado en un momento que he tenido que asumirla. Por ejemplo, yo no pensé ser el cantante de la Orquesta Internacional. En la Orquesta Internacional yo estaba para ser un músico, porque esa orquesta se la hicieron a Peter Cruz. Y entonces, pero de repente Peter se va y los clientes, la mayoría dijeron, bueno, si se fueron los cantantes, devuélvame mi dinero. Pero algunos de ellos dijeron, ¿y Ramón Orlando está ahí? Y le dijeron, sí, dice, ah, pues déjeme mi dinero, yo hago el baile con él. Y yo tuve que ponerme a cantar por obligación. Y Dios me regaló los oídos de la gente. Y la gente dijeron, sí, igual como cuando empecé a cantar baladas. Yo no, a mí siempre me gustó este género, pero que yo tuviera una pegada como me ha
0: Las mil
1: pasado,
0: maneras.
1: sí, ¿eh? Que tú tirar un disco entero y la gente ponerse loco con eso, y el otro
0: Y puedo
1: disco.
0: decirles que cuando lo colocamos aquí, bueno, el tiempo no nos alcanza a poder leer todos estos mensajes que la gente nos va colgando en WhatsApp y en nuestras redes sociales. Cuando lo colocamos como invitado, es el público que programa todas sus canciones.
1: Qué bendición.
0: Maestro, cuando creó, hablando de un clásico, Te compro tu novia, ¿usted sabía que estaba frente a una canción que podía convertirse en todo un clásico?
1: Jamás, Jamás yo pensé que iba a ser tan estentórea. Y eres una canción mundial, ya te
0: De
1: compro tu
0: clase
1: novia.
0: mundial.
1: Sí, o sea, que todo, por ejemplo, todas las bandas de los países en Latinoamérica, todas tienen montado Te compro tu novia instrumentalmente.
0: Hoy en día estamos viendo una transición en la música y hay canciones que tienen éxito durante algunos meses, quizás con el objetivo de buscar solo presencia en redes sociales, pero hay otras que existen y que continúan décadas. Y sé que en su concierto vamos a ver tres, cuatro generaciones. Vamos a ver
1: Sí,
0: el abuelo, el
1: sí.
0: papá y el hijo.
1: Sí, señor, sí, señor.
0: Entonces, ¿qué mensaje le puede decir el maestro, usted como el maestro, a esos jóvenes que hoy están haciendo música para que trasciendan y
1: Hay
0: que...
1: que cultivarse, hay que aprender, hay que ser un músico real, hay que involucrarse en todo el conocimiento posible para que tu obra sea una...
0: Estudiar.
1: Sí. O sea, porque para que tu obra pueda perdurar en el tiempo. Porque ahora se hacen cosas para que la gente se ría, para que la gente la brinque un
0: Y
1: momento.
0: se vuelven efímeras.
1: Y entonces termina rápido eso. Pero cuando tú recibes la capacitación y estudias y te envuelves en el mundo del aprendizaje, lo que va a resultar de ti puede que tenga una postura eterna
0: Y ese es el
1: en
0: objetivo.
1: cuanto a valor, sí. Y entonces yo tuve eso porque mi papá, ¿verdad?, se encargó y yo naturalmente lo honré. Y a quien le ha ido bien con eso ha sido a
0: A
1: mí.
0: usted, y hace
1: Aleluya.
0: falta que nosotros hoy como padres estemos conscientes de nuestros hijos. Sé que a esta hora hay muchas familias en este almuerzo, almorzando con primera edición especial con el maestro Ramón Orlando. Y es bueno que nosotros hagamos pues esa introspección y sepamos qué estamos haciendo. ¿Qué va a pasar en el futuro con
1: Hay que,
0: nuestros hijos
1: sí, hay que,
0: si no
1: hay.
0: nos sentamos y hacemos el trabajo que tenemos que hacer en el rol de padres?
1: Yo soy el fruto de haber sembrado una idea correcta en la mente de un muchacho. O sea, que inclusive hay grandes músicos que ha tenido la historia, ¿verdad? Pero han sido músicos que han sido cultivados, han estudiado, han aprendido. Porque hay gente que tiene un talento grande a veces, pero si no lo pone al servicio de la investigación, de escudriñar. Es como lo que dice Cristo en la Biblia, escudriñen las escrituras porque a ustedes les parece que ahí es que está la vida eterna. Y ellas son las que dan testimonio de mí. Entonces, no es lo mismo ir a la iglesia y nunca estudiar la Biblia que tú aprender lo que dice la palabra, escudriñarlo, investigarlo, profundizarlo.
0: Vivirla.
1: Por ejemplo, hoy miércoles nosotros tenemos reunión hoy a las 6:30 de la tarde y ahí vamos a estar estudiando la Biblia, que es lo que hacemos todos los miércoles. O sea, pero ahí aprendemos cosas maravillosas del Señor
0: Y
1: cuando
0: cómo guiar
1: aplicamos a
0: nuestras
1: fondo. Sí,
0: vidas.
1: Señor.
0: Qué lujo. Vamos a ver, maestro, mire, hay tantos mensajes. Vamos a ver aquí en WhatsApp. Ramón Orlando, mi artista preferido. Tengo recuerdos del 92, de 1992, que fui a verlo y quiero que me ponga la canción Ella, la canción Ella. Me sentí muy orgullosa de verlo tocar piano en Rusia. Maestro, una dominicana ahí en su público
1: Qué lindo.
0: diciendo, ese artista es de mi país, me representa. Que nos
1: Gloria
0: cuelgue
1: al
0: su
1: Señor.
0: nombre aquí también, esa oyente. Ah, Francisca Núñez Recio. Francisca Núñez Recio, gracias por estar almorzando. Gracias por tanto amor a nuestro maestro Ramón Orlando. Ramona Vázquez, desde La Jacobo, está almorzando con primera y le envía muchas bendiciones, maestro. Dice Jermin Reyes, le saluda desde Azua. Hace un momento perdimos contacto, ¿ok? Y estoy disfrutando el especial con Ramón Orlando. Maestro, es mucho la manifestación de cariño que la gente le
1: Bueno,
0: expresa.
1: de todos esos mensajes, hay uno que me interesó mucho, que fue una hermana que llamó para dar un testimonio de un día que fuimos a llevar una noche de oración, de alabanza. Yo no sé ella habló de un lugar.
0: Sí, lo tenemos aquí.
1: Y para mí eso es de los regalos más bonitos que Dios me ha dado. O sea, escuchar algo como ese testimonio que ha sido muy impactante. Son las cosas que yo vivo del Evangelio principalmente. Las
0: Lo
1: cosas que...
0: estamos bu buscando para colocarlo y para que la gente pueda escuchar, pues, el mensaje. Y antes de escuchar, de colocar ese mensaje, maestro, ¿cómo logra llevar su vida desde la música? Porque muchas personas cuestionan esto. ¿Cómo el maestro? No se ría, maestro, que usted es demasiado, tiene el discernimiento muy bien puesto. ¿Cómo el maestro logra llevar su carrera musical y hacer de hijo de Dios en los grandes escenarios?
1: Hay un gran
0: Porque
1: error.
0: mucha gente critica y dice, pero ¿cómo el maestro entra jarro?
1: Es que hay un gran error. El ser humano quiere sacar a Dios de la ecuación. Dice, voy a trabajar, ya Dios, tú no tienes que estar ahí. Voy a ir al estadio de béisbol, Dios, tú no tienes que estar ahí. Mira, Señor, yo voy a ir a ver una obra de teatro, Dios, tú no tienes que estar ahí. Y es lo contrario, Dios tiene que estar en todos los lugares.
0: Y él es
1: Porque
0: omnipresente.
1: tiene que estar en todos los lugares. Lo único que no es lo mismo, ¿verdad? Alguien que le honre en todo lugar. Sea, que mucha gente está confundida con eso. Pero maestro, ¿y cómo usted puede ser artista? ¿Y cómo usted puede ser de Dios? Ajá.
0: ¿Y de quién soy?
1: Pero es que Dios es lo primero en mi vida. Cuando yo me paro en la tarima, el talento que estoy ofreciendo es de él que viene.
0: Y como dijo, esa parte creativa, sus canciones que son inexplicables, que ya Dios venía dándole y demás, y
1: Aleluya.
0: sus padres ponerse de acuerdo en el nombre, donde quizá hubo un desacuerdo, de
1: Sí.
0: repente todo un éxito. Aquí tenemos la nota de la persona que acaba de compartirnos. Maestro, vamos a
1: Sí,
0: colocarla
1: sí.
0: para los oyentes. Esto es en vivo.
2: Buenas tardes, bendiciones. También le saludo a ese maestro Ramón Orlando, que es uno de mis preferidos. Uno por sus canciones y una porque yo tuve una situación de una invalidez y él fue a mi barrio, Villa María, a hacer un culto. Y después yo me oró, me oró, me oró, me llevaron como en una camilla, en una cama sándwich, porque yo me caí. Y él después de Dios me oró y me paré. Dígale que Milagro Jerónimo de Villa María lo saluda.
0: Ahí
1: Qué
0: está Milagros Jerónimo desde Villa
1: ese es un
0: María.
1: testimonio. En estos días estuve en Cana Chapetón y allá fue una muchacha que estaba en una condición muy mala de un cáncer que iba a matarla en el año 2012. Y ella fue a la fiesta para que oráramos por ella.
0: En una fiesta suya,
1: Claro, en Cana Chapetón.
0: en Cana Chapetón.
1: Sí, entonces oramos por ella y ella vino hace un mes a la fiesta, a decir, mira, estoy viva, Dios me sanó del cáncer porque usted oró por mí.
0: En plena fiesta.
1: Sí, acuérdate que yo, de las cosas del Evangelio, lo que me gusta es eso, que Dios sana a las personas. Eso, tú sabes que mucha gente pelea conmigo y me odia, por eso, porque yo le enseño los testimonios de que la gente sana ya del cáncer. Yo he
0: Claro.
1: tenido gente enfermo de sí, de la iglesia, he
0: Él es
1: orado y
0: el
1: Dios lo ha
0: médico por
1: sanado.
0: excelencia.
1: Claro, Cristo dice, si ustedes se reúnen, oran en mi nombre. En orando en el nombre de Jesús, Dios sana a la persona.
0: Y lo
1: Yo
0: dice su palabra.
1: no puedo sanar a nadie, ni un
0: No.
1: mosquito, pero Dios dice, si ustedes se reúnen, oran, en mi nombre yo hago la obra y yo lo sano.
0: Y él lo
1: Y
0: dice en su
1: entonces,
0: palabra, en mi nombre irán y harán cosas
1: sí,
0: mayores.
1: gloria al Señor. Entonces, qué bonito, a mí me ha pasado eso en fiesta. Por ejemplo, estuve orando por una muchacha que tiene un problema muy serio también en Valverde Mao.
0: En mi tierra para allá, la línea noroeste.
1: Gloria al Señor. Y allá Dios la sanó, después llamó 2 o 3 días después para dar el testimonio.
0: Dios mío, siento la misma presencia.
1: Gloria al Señor. O sea que en el estadio vamos a morar.
0: Amén. Amén. Bueno, vamos a seguir almorzando, disfrutando del maestro, esta conversación entre canciones a través de los 88.1. Nos sentimos honrados desde el grupo de medios Telemicro, Primera 88.1, donde se marca la diferencia musical. Buen provecho para cada uno de ustedes.

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3: Así es, estamos en esta programación especial, el almuerzo engalanado a través de los 88.1. Honrados estamos con la presencia del maestro Ramón Orlando en el contexto ya de lo que es su gran concierto el 23 de septiembre. Señores, el concierto de la nación, del concierto de República Dominicana.
4: La patria en plena.
3: Precisamente, maestro, hablando de la música, atravesando generaciones, y sabemos que todo lo que se espera para ese 23 de septiembre, Ramón Orlando y sus amigos 2026, háblenos un poquito. Hay mucha gente con muchas expectativas a nivel internacional, que están pensando comprar vuelos, por todo lo que nos están escribiendo aquí en WhatsApp. Y entonces hable un poquito para que la gente sepa de manera directa. Sé que ya ha habido mucha información, pero a través de Primera es una exclusiva.
4: Tenemos todos los géneros que van a presentarse, que tienen que ver con los dominicanos. Porque tú sabes que los dominicanos tenemos la gracia de convertir las cosas y dominicanizarlas.
3: Ajá.
4: Por ejemplo, en el género urbano está el reggaetón, pero venimos los dominicanos y lo convertimos en dembow. El bolero de Latinoamérica, ¿verdad? Lo convertimos en bachata. ¿Eh?
3: Sí.
4: Y entonces ahora hay una salsa dominicana, ¿eh? Y tenemos nuestra música típica y tenemos el género balada, que sí ya es universal, ¿verdad?
3: Así es.
4: Entonces, quiere decir que ese día todos esos renglones lo vamos a estar esbozando allá en el Estadio Olímpico. Tenemos 7 horas de música.
3: 7 horas.
4: Sin parar, vamos a tener una pista de
3: baile.
4: ¿Y
3: usted cree que alcanzarán las 7 horas para ese repertorio de artistas?
4: Sí, sí, porque lo tenemos cronometrado.
3: Excelente.
4: Con la ayuda del Señor, lo tenemos cronometrado y entonces pienso que es una oportunidad muy especial, única, donde se abrazan todos los géneros, toda la identidad, toda la cultura dominicana. O sea que allí, al tener una pista de baile, nunca he visto eso en el Centro Olímpico.
3: La primera vez en nuestra historia.
4: Sí, sí, lo va a disfrutar como es. Porque algunas veces estamos sentados allí, bien, ok. Pero cuando te dan una pista de baile para que tú puedas, ¿verdad?, ir con tu esposa y recordarte cuando tú por primera vez la abrazaste y bailaste la ra, ira, la ra, ra, la ra, ra, ra, y la, cuando te vi por primera vez, y tú dices, aquí está el merengue de nosotros. No hay nadie entre cielo y mar, mi amor, que te ame tanto. Hay gente que...
3: Renovación de votos.
4: Sí, sí, o sea que pienso que es una oportunidad única, irrepetible, porque eso no se va a volver a hacer.
3: Ramón Orlando y sus amigos. Me llama mucho la atención esa parte. ¿Por qué el nombre Ramón Orlando y sus amigos?
4: Porque en realidad no se trata de Ramón Orlando. Estoy celebrando mis 50 años, pero se trata de la cultura completa que la hemos hecho entre todos. Mis hermanos de la música, pues como me dijo Crispy, me dice, maestro, ¿por qué usted no me ha llamado? Digo, Crispy, es que yo estoy muy... Yo bregando con este botón. Dice, no, maestro, que ese concierto no es suyo. Ese concierto es de nosotros, el pueblo.
3: O sea, usted ha sentido la hermandad.
4: Sí, señor.
3: Ha sentido el calor, sí, la señor. Entrega.
4: Sí, señor.
3: La gente. diciendo presente.
4: Ha sido algo único. Por ejemplo, tengo que agradecerle tanto a Juan Ramón Gómez Díaz, que él fue el primero que... Él se ha tirado ese concierto como si fuera
3: nuestro
4: él.
3: Jefe dio una orden completa.
4: Sí, sí.
3: Apoyen a Ramón Orlando.
4: Se lo ha tirado como si fuera de él.
3: Atento y a todo.
4: Desde que él apareció fue que el concierto se hizo una realidad.
3: Wow.
4: Y entonces, así mismo, tengo otros amigos que han cooperado todo el mundo. Y tengo que agradecerle al presidente de la República que nos dio el apoyo a todos los artistas. O sea, que a mí me han sucedido cosas tan hermosas en este tiempo, tú sabes, en que he visto el favor, el amor de muchos. Porque imagínate, ¿cómo un tipo va de que para el Estadio Olímpico hace un concierto sin un peso en los bolsillos? Un concierto que te cuesta 60 millones de pesos. Y solamente con el amor, la cooperación, tú sabes, la voluntad de mucha gente que dijeron, no, Ramón, vamos para
3: ayudar. El respaldo.
4: Sí, sí, todos los hermanos míos. Ya tú ves que hasta, gracias a Dios, Juan Luis Guerra dijo...
3: La semana sí, pasada usted se volvió viral,
4: sí, sí,
3: con esa noticia,
4: sí,
3: donde
4: sí,
3: Juan Luis Guerra confirma.
4: Sí, sí, o sea, que es algo único y que pienso que ha sido un regalo de Dios para esta nación, porque ahora que estamos vivos... Bueno,
3: y la gratitud, maestro, perdóneme,
4: sí,
3: la gratitud también, porque recordar, como usted bien nos comparte, que él llega a los pies del Señor, precisamente gracias a usted.
4: Fue una lucha de 3 años, pero gracias al Señor, tengo que decirte que debemos aprovechar ahora que estamos vivos.
3: Sí.
4: Porque entonces ya tengo que hacer un segmento, ¿verdad? Tengo que hacer un segmento donde hay que homenajear el legado musical de Ruby Pérez, de Diómedes, de Alex.
3: Dentro
4: Bueno,
3: del evento va, sí, va a haber el segmento.
4: Sí.
3: Yo pensaba eso mucho también. Yo me imagino que y Alex Bueno estaba en los confirmados.
4: Sí.
3: Y como usted lo dijo ahorita, somos como una hierba. Estamos verde hoy, sí, mañana no sabemos, sí, qué, sí, va a pasar. Entonces, cuando yo me imagino que va a ser un momento,
4: sí,
3: bien solemne,
4: sí,
3: para nosotros.
4: 3 de los mayores exponentes que habíamos anunciado. Y entonces junto a ellos también vamos a poner a Henry Hierro, a Benizadel, a Rafi Matías, a Félix Cumbé. O sea, para honrar la memoria de su legado musical. Pero yo estoy vivo, mi papá está vivo, Fernandito está vivo, Mili Quesada, Miriam Cruz, la Coco Van, Sergio Vargas,
3: Maridalia,
4: César Pil, Maridalia, Blachi, todos estamos vivos.
3: Allá Silvio no Mora.
4: Ahora. Sí, Silvio, que estaba aquí, ¿verdad?, conmigo. Ah, Silvio sigue aquí, que va, llegó el pavo. Entonces, ahora que estamos vivos, a nosotros nos gustaría ver que la República Dominicana diga, sí, le damos las gracias, estamos contentos con lo que ustedes han hecho por nuestro país.
3: ¿Vamos a ver al maestro en distintos géneros, en escena?
4: Bueno, acuérdate que yo he tenido la dicha de tener, ¿verdad?, pegada en muchas vertientes.
3: Sí.
4: O sea que, pero por lo menos todos los grandes éxitos van a estar allí, que es lo más importante.
3: Qué alegría. ¿Lo vamos a ver en el piano?
4: Claro, porque sí, tú sabes que ese es mi cómplice.
3: Eso es lo primero.
4: Ese es mi cómplice, aleluya.
3: Qué alegría. Hay una canción que está sonando y es precisamente muy solicitada. Nuestra encargada de relaciones públicas del grupo de medios Telemicro, Evelyn Batista. Esa es su canción favorita, No Me Importa, en un dúo con Maridalia Hernández. Y así seguimos almorzando, disfrutando junto a ustedes a través de los 88.1, conectando con el mundo desde el edificio azul Grupo Telemicro.

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0: Seguimos desde los 88.1, una edición súper especial con el maestro Ramón Orlando, y estamos almorzando con Primera. Agradecer a todos esos corazones conectados con nosotros, maestro, por el mundo. Son tantos mensajes, tantas notas de voz, tanta expresión de cariño. ¿Cuánto lo aman?
1: Aleluya, Dios ha sido bueno, gloria a su nombre.
0: Y seguirá siendo bueno.
1: Santo.
0: Maestro, quiero tener un momento así, muy directo con usted, y quiero que me conteste algunas palabras, algunas preguntas solo con palabras. Cuco Baloy.
1: El todo mío.
0: ¿El todo?
1: El todo mío es.
0: El piano.
1: Mi cómplice.
0: La tribu.
1: La mejor banda del mundo.
0: Los virtuosos.
1: Bueno, los virtuosos fue el intento de mi papá que agradecer a ese libro que yo estudié de piano, el libro del piano.
0: Orquesta internacional.
1: La mejor orquesta de la República Dominicana.
0: El merengue.
1: La vida de un dominicano.
0: República Dominicana.
1: Ajá, el paraíso.
0: La familia.
1: El todo de un hombre.
0: Los 50 años.
1: La celebración del pueblo.
0: Dios.
1: Aleluya. Dios es la vida, Cristo. Lo único, aleluya.
0: Qué alegría. ¿Qué le diría el maestro a todas esas personas que a esta hora están almorzando y quizás están con pensamientos, vamos a decir, fuera de contexto, con pensamientos, vamos a decir, que pasando un proceso, que quizás no saben ni qué van a hacer con su vida, lo tienen todo, pero le hace falta lo más importante?
1: La Biblia dice, el que tiene el Hijo tiene la vida, o sea, la vida está en Jesús. Por eso Él dijo, yo soy el camino, yo soy la verdad, yo soy la vida. Busquemos el consejo de Dios, dejémonos ayudar por el Señor, dejémonos ayudar por Él, y usted va a ver que su vida va a tener gozo, no va a dejar de tener problemas normales, comunes, como todo el mundo, pero su vida va a estar llena y vas a tener el gozo que todos queremos tener, aleluya. Dejémonos, aleluya, abrazar por el Señor Jesucristo.
0: Amén. Hoy me doy cuenta, y usted lo ha dejado muy demostrado, que la fe ocupa un espacio muy importante en su vida.
1: Sin fe no estuviera yo aquí, ese estadio olímpico no estuviera casi lleno ya, a nivel, yo creo que en 2 días ya, porque ha sido la misericordia del Señor. Aleluya.
0: Qué alegría. Es imposible, maestro, mirar atrás y recordar esos grandes éxitos, esos grandes escenarios, esos grandes aplausos, y entender que hay cosa más importante que todo eso, grandes reconocimientos nacionales e internacionales.
1: Tu corazón es más importante que todo eso.
0: Si usted pudiera estar frente a ese Ramón Orlando de hace de los 16 años, Ramón Orlando de aquellos 16 años, ¿qué le diría hoy?
1: Que alguna cosa que hizo que no la haga.
0: Seguimos disfrutando esta edición especial desde los 88.1, y ahora vamos con esta canción, Te Juro Que Te Quiero, y precisamente con Natalie Hassin.
1: Sí, yo quiero mucho a Natalie. Natalie me tiene mucho cariño. Natalie, mira, Natalie, donde quiera, ella viaja mucho, porque ella está como en un ministerio que viaja. Ajá. Natalie, tú que estás escuchando esta emisora, Natalie, tenemos ensayo.
0: Y solo, Natalie, faltan 8 días para, sí, el concierto de la nación.
1: Tenemos ensayo, Natalie, el 21, el día entero. Tú, oye, te quiero y te bendigo. Gracias por darme la oportunidad de tenerte en este concierto tan especial, particular, el concierto de la nación. Aleluya.
0: Seguimos en esta edición especial. Buen provecho.

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0: Seguimos desde los 88.1 con una edición especial. Estamos felices de tener en primera a nuestro maestro Ramón Orlando, ese gran compositor, arreglista, cantautor y sobre todo hijo de Dios. Aquí en los 88.1 nos estamos acercando, maestro, ya está al final de esta conversación en este momento tan emotivo, especial y sobre todo esta conversación con un motivo que nos reúne a todos aquí en República Dominicana, esa gran convocatoria, invitación abierta el próximo 23 de septiembre 2026 a las 8 de la noche. Ahí es la cita en el Estadio Olímpico Félix Sánchez. Será el escenario de Ramón Orlando y sus amigos.
1: Aleluya, de la historia del talento reunido de la República Dominicana en todas sus versiones. Sea un día irrepetible, un día que usted tiene que estar ahí. Que
0: salsa, usted diga, merengue, sí, baladas, que bachata.
1: Usted, sí, y que yo estuve ahí, vi a Fran Reyes cantar.
0: Juan Luis Guerra.
1: Yo estuve ahí, sí, vi a Juan Luis Guerra y vi a Cuco Baloy.
0: ¿Cuco Baloy? Sí. Ramón, sí, Orlando.
1: Sí, sí, sí, vi a Fernandito. Yo vi al Blachi, vi a Prodigio, vi a Crispy. O sea, un día, ¿verdad? Y bueno, y Natalie Jacín, que estaba ahí cantando recientemente, sí. Maridalia y Marta Heredia.
0: Marta Heredia también lo acompaña. Una convocatoria de varias generaciones.
1: Pavel Núñez. Te digo que es la cultura completa de la República Dominicana. Todos los hijos juntos, eso usted nunca lo va a volver a ver.
0: Algo histórico.
1: Sí.
0: Cinco décadas del maestro Ramón Orlando en una sola noche. Y de verdad, maestro, que es algo espectacular. ¿Por qué la persona, olvídese de que estamos en esta entrevista, por qué la persona el 23 de septiembre tienen que estar ahí?
1: Mira, el tesoro que es lo que somos los dominicanos se agrupa ahí esa noche. Usted va a ver el tesoro de lo que somos los dominicanos. Además, dígame, ¿cuándo usted va a ver a Juan Luis Guerra por 1,000 pesos?
0: y con la oportunidad de salir montado.
1: No, y usted se va a ir un carro que se lo va a dar Mayella. ¿Cuándo usted va a decir que vea la Pochi y la Coco van con 1,000 pesos? A los hermanos Rosario. A José Alberto el Canario. A Sexapil.
0: El concierto más grande del país.
1: ¿Dónde usted va a encontrar eso? Y no. Que le traigan a Melina León a cantar la canción que es cuando van a votar los hombres. Cuando una mujer...
0: ¿Cuál es esa? Pues hay una canción. Maestro, ¿cómo que dice? Hay una canción.

0: Melina León. Cuando una mujer decide olvidar.
1: Y con ese que las mujeres votan los. Votaron, cuando empiezan a poner esa cancioncita, es un mensaje
0: que
1: subliminal.
0: Ya no votaron.
1: Que ya se está.
0: Sí. Usted ve con 1,000 pesos, ¿no? Porque es un concierto pensado para el pueblo. Que el pueblo vaya a ver a sus artistas. Y entonces celebramos mi cumpleaños, ¿verdad?
1: Uh-huh.
0: Y entonces usted se lleva ese recuerdo tan bonito de que usted ha vivido una noche. Ahora que estamos vivos, vaya a verme vivo. Ahora yo quiero ver ese homenaje que vamos a tener que hacer para Alex Bueno, para Ruby. Yo quiero verlo a ustedes, que vaya a abrazarme vivo. Vaya a ver a Sergio Vargas ahora que estamos vivos.
1: A Fernandito.
0: A José Esteban. Dios mío. ¿Cuánto talento tiene la República Dominicana?
1: Hoy nos sentimos honrados de tener en los estudios de Primera 88.1 al ser humano, al arreglista, al productor, al cantante, al pianista, al director musical, al maestro Ramón Orlando. En nombre de nuestro presidente organizacional, el señor Juan Ramón Gómez Díaz, en nombre de cada uno de los ejecutivos de este grupo y de cada uno de mis compañeros, en nombre de cada persona que hace posible que estas conversaciones, esta entrevista llegue a ese público maravilloso, le damos las gracias, maestro.
0: Aleluya. Bueno, gracias a Juan Ramón Gómez Díaz. Él es el jefe de ese concierto. Gracias a todos ustedes. Dios bendiga a la República Dominicana. Paz, salvación. Agárrese de Jesucristo ahora. Al cielo no va ni la gente buena ni la gente mala. Al cielo va el que se hace discípulo y se hace amigo de Cristo. Los bendigo, los amo. Gracias por tanto amor. Adelante con el talento de la República Dominicana. ¡Aleluya!
1: Arriba y vamos todos a celebrar los 50 años del maestro Ramón Orlando. Yo quisiera decirle, maestro, quédate un ratito más.

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2: Las descargas eléctricas continuarán durante las próximas 24 a 48 horas en República Dominicana debido a las condiciones propias de la temporada de rayos, que coincide con el periodo de mayor actividad convectiva y las altas temperaturas en el Caribe. La vaguada seguirá generando condiciones favorables para lluvias entre moderadas y fuertes en distintas zonas del país. A este panorama se sumará el acercamiento de la onda tropical número 50, que podría favorecer ráfagas de viento y la ocurrencia de granizadas. Para este miércoles esperan precipitaciones en el sur, sureste, noreste, norte, la cordillera central y la zona fronteriza, con posibilidad de inundaciones urbanas y repentinas debido a la persistencia de las lluvias. 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

Ay, mi amor, gracias por estar disfrutando los postres, canciones variadas, y me encanta hacer radio con ustedes. Anímense, marquen el 809-689-0567 o escríbanos en WhatsApp al 809-709-8811. Para nosotros es más que un placer acompañarte sobre ruedas, esos corazones que marcan la diferencia. Ahí está muy cerca de nosotros Jesús Ernesto, un romántico, ese abogado dominicano, un locutor en desarrollo. Que sean muchas las bendiciones. Gina, gracias por estar también bien cerca con esta estación. Nosotros seguimos con buena música y llega el Sol de México, Luis Miguel, Sabor a ti.

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Precisamente esa es la invitación, que te quedes pegadito, pegadita a esta radio 88.1, disfrutando como siempre lo mejor de la música romántica. Gracias por el favor de su sintonía, soy Leanny Monción, llega José Rosario con más de la buena música. Para mí siempre es un honor compartir con ustedes. Feliz resto de la tarde.

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Más que dos, tres de primera, tres grandes éxitos de tus artistas preferidos. La compañía es de José Rosario. Gracias por la sintonía.

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10: El ministro administrativo de la presidencia, Andrés Bautista, juramentó este martes a un viceministro y dos viceministras del Ministerio Administrativo de la Presidencia, MAPRE, luego de ser designados mediante el decreto 631-26 emitido por el presidente Luis Abinader. En un breve acto en las escalinatas del Palacio Nacional, Bautista tomó el juramento a Gaetano Raimundo Pelliche Sebelén como viceministro de Incentivo a la Producción y Emprendimiento, a Scarlin Yacaira Benzán como viceministra de Gestión Social y Comunitaria, así como Rosana Estefany de la Cruz como viceministra de Innovación, Transparencia y Atención Ciudadana. Por otro lado, agentes de la Subdirección de Investigación en Santo Domingo Norte y la provincia de Monteplata realizaron múltiples intervenciones en lugares dedicados al microtráfico de sustancias ilícitas, ocupando porciones de distintos narcóticos, entre ellos marihuana y cocaína. Tras los operativos realizados en lugares focalizados, fueron detenidos varios individuos por posesión de sustancias narcóticas, entre ellos los nombrados Marino Argenis, José Elías Galet, Julio Alberto Torres, Anody Benzán, entre otros. 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

0: 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En primera, te da la hora. 3:30.
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En medio de la semana, en este miércoles, porque uno no es suficiente, continuamos escogiendo para ti tres grandes éxitos a cargo de tus artistas favoritos, haciendo tuya esta frecuencia 88.1. Despedimos al dúo puertorriqueño Son by Four y tres de sus mejores canciones en la suma perfecta que multiplica tus mejores deseos. Más que dos, tres de primera.

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Irresistible selección sin desperdicios es nuestra fabulosa propuesta musical romántica, que a cada hora, a cada instante eleva tu imaginación a la máxima expresión de tus sentimientos, y que solo escuchas en esta frecuencia, 88.1. Con el siguiente corte musical despedimos al ángel de la ternura, el cantautor salvadoreño Álvaro Torres, y tres de sus mejores éxitos en Más que Dos, 13 primeras.

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0: 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En primera, te da la hora. 4:30.
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8: El gobierno dominicano inició la articulación interinstitucional para poner en marcha los puertos secos fronterizos, una iniciativa contemplada en el decreto 166-26 y orientada a modernizar la frontera, agilizar el comercio y fortalecer la capacidad logística del país. El ministro de Relaciones Exteriores, Víctor Ito Bisonó, encabezó la primera reunión de alto nivel para coordinar las acciones necesarias para la ejecución de la disposición presidencial. Durante el encuentro, Bisonó explicó que la implementación de estas infraestructuras no se limita a su construcción, sino que requiere la participación coordinada de diferentes instituciones para garantizar el comercio, control aduanero, seguridad fronteriza, inversión y logística. 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
1: Ciertamente que cada vez que recibimos un aniversario más de vida, pasamos balance a los acontecimientos transcurridos en nuestro existir y llegamos a la feliz conclusión de que a pesar de todo, vale la pena vivir. Continuamos viviendo intensamente el miércoles que contamos a 16 de septiembre 2026. Hoy celebra la vida el príncipe Angel Spencer Gutiérrez Sánchez. Está arribando sus 12 años de feliz existencia y toda la familia le desea lo mejor, y muy en especial su querido abuelo padre, el destacado periodista Miguel Ángel Gutiérrez, quien le desea lo mejor en su día de días. Está de plácemen en esta fecha Julián Ercilio Lecto. Le felicita Carmen y Leo, que se unen en completa complicidad para festejar su cumpleaños. Compartimos las emociones que siente nuestro querido amigo Rosenny Puente Gómez, quien recibe los mejores parabienes de familiares, amigos y relacionados en su cumpleaños. Jenny Bell de las Rosas se siente inmensamente feliz. Hoy es su día de días y lo comparte junto a sus seres queridos, en especial su querida tía Rosa Herrera, su madre Juanita y toda la familia. Hoy celebra la vida Jessica Olmos Espinosa. El destacado periodista Joel Suero arriba un aniversario más de vida junto a sus seres queridos, quienes le desean lo mejor en este gran momento en su vida. Fernando Aquino recibe los mejores parabienes en su cumpleaños por parte de su querida madre Esperanza. Hoy es un día muy especial en la vida de Alexandra Frías Rodríguez. Amalia, sus familiares le desean muchas felicitaciones. Está de plácemen en esta fecha la licenciada Clara Nidia Medina. Toda la familia se une en completa complicidad para festejar su cumpleaños. Hoy es un día feliz para Roger Barrus García. Su querida abuela Ramona Báez le desea lo mejor en este gran momento en su vida. Con el siguiente tema musical expresamos lo que sientes y lo que vives. Porque día tras día, cada hora, cada instante, Primera FM 88.1 siempre está presente en tus mejores momentos, haciendo tuya esta frecuencia, marcando la diferencia con toda tu música, deseando a todas aquellas personas que están de fiesta de cumpleaños muchas, pero muchas felicidades.

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0: 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En primera, te da la hora. 7:30.
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